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1: Hola amigos, gracias por estar con nosotros. Hoy nos acompaña el licenciado Juan Gilberto Ramírez de Laboratorios Suizos. ¿Qué tal? ¿Cómo está? Bienvenido.
2: Pues bien, un gusto saludarles y como es costumbre, muchas bendiciones para todos.
1: Hoy vamos a hablar de algo que muchas personas descuidan, la salud de las vías urinarias y de los riñones. Vamos a conversar un poco por qué es importante limpiar las vías urinarias al menos 2 veces al año y cómo las píldoras de WIT de origen natural nos pueden ayudar.
2: Pues mire, es importante porque los riñones funcionan como el sistema de filtración del cuerpo. Todos los días elimina toxinas, exceso de sales y desecho a través de la orina. Si las vías urinarias no están bien o en buenas condiciones, estos desechos pueden acumularse y aumentar el riesgo de infecciones o inflamación. Y cuando hablamos de limpiar los riñones, nos referimos a apoyar el funcionamiento natural del sistema urinario, ayudando a eliminar las impurezas, los residuos y microorganismos que pueden acumularse con el tiempo. Es una forma de cuidado preventivo, similar a cuando cuidamos el hígado o el sistema digestivo.
1: Licenciado, ¿quiénes son las personas que son más propensas a tener estos problemas urinarios?
2: Fíjese que las mujeres, porque su anatomía facilita las infecciones de las vías urinarias, los adultos mayores, personas que retienen la orina por muchas horas, quienes consumen poca agua, personas también con antecedentes de infecciones urinarias recurrentes o con retención de líquidos o que sienten ardor o molestias ocasionales al orinar.
1: ¿Habrá algún tipo de señal a la que debamos prestarle atención en el tema de las vías urinarias?
2: Sí, por supuesto, el ardor al orinar, la necesidad de orinar con mucha frecuencia, orinar con olor fuerte, o sea, mal olor de la orina, sensación de presión o incomodidad en la parte baja del abdomen, o sea, hacer fuerza para orinar, ¿no? Ante esto siempre es importante consultar al médico.
1: Hablemos ahora sobre las píldoras de WIT. ¿De qué manera nos ayudan a cuidar nuestros riñones?
2: Fíjese que las píldoras de WIT ayudan precisamente porque sus ingredientes naturales como son la uva ursi y el buchú son reconocidos por sus propiedades antisépticas y diuréticas desde hace ya 100 años, imagínese usted. Y también nos ayudan en el mal de orín. Esto es muy importante. ¿Cómo lo vamos a hacer? Una píldora de WIT cada 8 horas durante 7 días. Por lo menos 2 veces al año. Si pudiésemos hacerlo 3 veces al año, pues está bien, pues cada 4 meses, ¿no? Ahora en el mal de orín, una dosis de una tableta de píldoras de WIT cada 8 horas durante al primer síntoma de ardor en la orina. Si es el caso, el mal de orín, pues en 24 horas pues estará bien. Bueno.
1: ¿Podemos encontrar las píldoras de WIT en farmacias? ¿De qué manera podemos reconocerlas?
2: Las píldoras de WIT de Laboratorio Suizo las encontramos en todas las farmacias del país, que son lugares autorizados para expender píldoras de WIT. Y las vamos a reconocer por su empaque morado. Al frente, pues es morado con blanco, pero en su totalidad es color morado. 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
1: Licenciado Juan Gilberto Ramírez, gracias por la visita a nuestra cabina y por la información que nos ha brindado.
2: Pues muchas gracias a ustedes y de nuevo muchas bendiciones para todos.

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Lujo son las miradas, son las sonrisas, los abrazos y los besos. Lujo es disfrutar con cada amanecer. Todo es un lujo y no lo sabíamos.

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0: físico e, sobretudo, espiritual. Você pode chamar 78-08-8339 ou enviar suas mensagens a este número de WhatsApp ou seu áudio. Bueno, vamos começar legendo. 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Há alguns dias foi operada de los ojos. Ore por mim para que me recupere. Graças. Estaremos orando por você, senhora Josefina. 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
2: A raíz de que me separo de mi esposo, yo no trabajaba y no sabía cómo solventar los gastos de mi casa. Entonces yo empecé a pensar qué hacer, pero llegó el grado de que no tienen para comer. Pasaban los días y ni para un kilo de tortillas. Yo tenía un hijo en ese entonces de 15 años. Él estaba cursando la secundaria y no tenía ni para sus pasajes. A raíz de esto, yo empecé a darme cuenta que mi hijo estaba metiéndose en las drogas. ¿Por qué? Porque llegaba en estado de ebriedad, drogado, y yo le decía que qué tenía, y él me decía que nada. Se volvió muy rebelde, al grado de que pues un día quiso hasta golpearme. Entonces, a raíz de todo esto, yo llego a la mente de quedarme suicidar. Me tomé pastillas.

0: pastillas para matarme y llegué al hospital.
1: Como yo estaba enferma, pues yo no sabía de mis hijos. Mi esposo es el que a veces, pues no podía tampoco él hacerse cargo porque tenía que trabajar. Y pues ellos quedaban solos. Cuando yo me entero que Marisol andaba en las drogas, fue cuando yo le encontré en su bolsa cosas, cigarros, muchas cosas le encontré. Lo último que yo ya no pude soportar más, fue la última vez que ella se fue, como 3 meses de mi casa. Yo no sabía nada de ella, nada, lo que es nada. Y yo decía, ¿dónde estará mi hija? ¿Estará bien? ¿Estará mal? Yo pienso que mi hija ya no está viva. ¿Por qué no me ha... No me... Yo llegué a pensar que ella no estaba viva porque pues ella no me hablaba, no tenía comunicación conmigo, yo no sabía nada de ella, nada. Yo solamente le pedía a Dios y yo decía, Dios mío, cuídala donde quiera que ella esté.
0: Me hacen la invitación en la Universal. Yo voy un domingo y gracias a Dios ya no necesito de ir a ver a mi hermana para que me dé de comer, porque pues, no tenía ni el grado de comer. ¿Para qué comer ahora? Gracias a Dios tengo para ir al cine, para ir a comprar lo que queremos. Y mi hijo, pues gracias a Dios está muy bien, ha sido liberado y tenemos una vida armoniosa y muy bendecida. Hoy en día mi matrimonio está muy bendecido. Y estamos los dos en la presencia de Dios.
1: Ese día que yo llegué al Centro de Ayuda Universal, yo iba muy mal, la verdad. Y Dios me respondió. Luego me respondió Dios, no tardó. Al mes, yo pienso, ella ya estaba en la iglesia. Ahorita ya convive conmigo, ya me busca, está todo el día conmigo. Ya come conmigo, o sea, ya convivimos mucho, me busca mucho. Soy feliz porque pues ya tengo a mi familia, ya convivimos todos, salimos juntos a comer, a donde quiera, vamos juntos todos.

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0: 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Testimonio de personas, las direcciones de la Universal en el oriente del país. Este también, este día, tendremos la inauguración ahí de Goteira. 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

0: Também diz em Provérbios 22, 6, que devemos instruir o ninho em seu caminho, e a um quando for velho, não se apartará dele. Vamos agora a estas chamadas e já regressamos.
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0: 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Entonces él se la tomó, le dije que se la tomara como un medicamento para que él fuera curado. 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Y se la tomó y él fue sanado el grano, porque era un grano interno que tenía. Se le reventó, le salió y pues gracias a Dios él está sano, ya fue curado.
1: Pues estaba yo enferma de yomas, quistes. Mi matriz estaba invadida de muchas cosas. Entonces, para mí no me querían ni operar porque me decían que no era candidata ni para operación. O sea, prácticamente se me cerró las puertas hasta de los hospitales porque no tenía cura. O sea, para la ciencia yo no tenía cura. Me hablan de los hospitales a donde habíamos pisado para operarme. Ya pues me dicen, sí, la vamos a operar. Y me dicen que tengo un problema en el corazón y pulmones. Mi hija me llevó el agua consagrada. Me dijo, tómatela, dice, tómate esta agua, pero tómatela con fe. Estando en el hospital, yo agarraba el agua y me la echaba como bañarme en el corazón y decía yo no tengo nada, porque yo tomando el agua me curé. Fui sanada y soy sanada.
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0: Você pode participar em uma destas direções. Todas as madres, todas as famílias são invitadas para este dia domingo. Agora eu lhe vou deixar com mensagem que eu he gravado juntamente com minha esposa, hablando de este dia de Pentecostés. E você deve preparar, eu lhe recomendo, você que um dia estuvo conosco, se apartou, o testemunho de Carla Morales, testemunho de Carla, e a expectativa das pessoas para este dia de Pentecostés. Você vai escutar também esta chamada que habla de este dia, marcará a história de sua vida. Já prepare seu vaso com água, ao regresso, a oração em favor de todos. Olá, que Deus bendiga a todos. Estou aqui, Lucy Lixor. E me gostaria de fazer uma invitação para todas as pessoas que de verdade querem conhecer ao Senhor Jesus. Você que quer ter o dia de Pentecostés, você sabe que o Senhor Jesus morreu, não? Estuvo 40 dias acá, subiu ao céu 10 dias depois. Cumpriu-se a promessa. E ele disse assim: não los voy a dejar huérfanos, volverei a ustedes. Como é isto? Será que Jesus vai nascer, vai buscar uma virgem, uma mulher santa, nascer de Édia e quer dar 30 anos acá, 33 anos em média, depois vai morrer, você vai ao céu? Não. Aqui, o Senhor Jesus está falando do derramamento do Espírito Santo. Mientras ele estava aqui com os discípulos, fisicamente, não? Todos se sentiu amparado, protegido, guardado. Veia as manifestações do poder de Deus. Mas uma vez que o Senhor Jesus foi ascendido, então não havia mais a presença do Senhor Jesus fisicamente. Então se Jesus prometeu que volveria, não mais fisicamente, mas para habitar adentro de aqueles que se entregam, de aqueles que rendem suas vidas ao Senhor Jesus. E você sabe, Lucília, que uma pessoa não huérfana é aquela que se sente, não tem padre, o fulano é huérfana, fisicamente não tem padre. E adentro de Édia, há aí muitas, tem muitas necessidades, Édia sente vazio, triste, angustiada, deprimida, porque é huérfana. Pero isso se termina quando o Espírito Santo vem e entra, verdade?
1: Sim, sí, assim é. Como Jesus disse, não os deixarei huérfanos. Então, se não os deixarei sem uma proteção, não os deixarei solo aí em el mundo. Não, aunque a pessoa seja, não tenha nada, não? Porque há pessoas que de verdade são huérfanas, não tuvo padre, não tuvo madre, não tuvo nada. E há pessoas que talvez até tenha, mas também se sente assim, como que isso, nada se importa com ela. Mas Jesus disse: não os deixarei huérfanos, ou seja, através do Espírito Santo, não vamos a nos sentir vazios, tristes, porque Ele vai nos gerar, Ele nos vai completar. Então se toca a pessoa o quê? Buscar o Espírito Santo, que foi a promessa que ele nos deu.
0: Sabe, minha amiga, meu amigo, o Espírito Santo é a bendição de las bendições. Quizás você já logrado milagros familiares, sentimentais, físico, liberação, prosperidade, pero siga aí. Siga sentindo-se o huérfano. Sabe por quê? Porque esse espaço que há adentro sujo, que o material não ha podido completar, só a bendição de las bendiciones pode llenárselo, que és o Espírito Santo. Vê a importância deste dia 24 de maio, onde estaremos juntos, reunidos em obediência, 8:30 da manhã, cá em El Salvador, em nossa sede principal, esperando a promessa do Padre, sabe? E quando ele entrar, você pode passar por persecuções, por injustiças, por luta, por dificuldade, você será um filho, mantendrá-se filho. E o Padre socorre a seus filhos. Por isso, prepare-se, prepare sua família, traga as pessoas que você ama para este domingo 24 de maio, às 8:30 da manhã. Que Deus lhes bendiga a todos e vamos admirar agora esse testemunho de uma pessoa que era huérfana e recebeu o Espírito Santo. E agora és um filho, uma filha de Deus.
2: Mi nombre es Nieves Mendoza. Mi vida antes de recibir el Espíritu Santo, tomaba, fumaba, andaba con malas juntas. Yo no tenía paz dentro de mí. Perdí mi vida sentimental. La pareja que estaba, la perdí. Perdí ese matrimonio. Allí quedaron tres hijos conmigo, que empecé yo a luchar por ellos. Pero yo quería orientarlos, pero no tenía nada dentro de mí que yo podía enseñarles. Entonces allí empecé yo a querer buscar a Dios. Los mayores sufrimientos era que no tenía paz. No tenía paz dentro de mí. Yo quería estar bien, como que subía algo, subía y bajaba, o sea, no había como estaba vacío dentro de mí, no tenía paz, más que nada, no tenía, era la paz y la tranquilidad. Como llegué al Templo del Milagro fue por una invitación por parte de mi hija. El proceso que yo para recibir el Espíritu Santo fue, más que nada fue una indignación dentro de mí, de que yo quería un Dios vivo dentro de mí, porque yo miraba, oía que hablaban del Espíritu Santo. Pero como yo estaba luchando para que mi hija también, para que mi hija fuera liberada, y yo también quería ser liberado. Y ahí venía como una indignación de cómo, de la fuerza, que yo no tenía fuerza dentro de mí. Entonces yo empecé con todo para conquistar el Espíritu Santo. Estábamos buscando el Espíritu Santo. Fue un gozo, fue una alegría o sea, una alegría cuando uno no se puede ni explicar, porque fue lo más maravilloso que he sentido yo en mi vida. Fue una paz, una tranquilidad, fue amor por las personas, fue amor por las almas, de buscar personas para que tuvieran lo mismo que yo, que sintieran lo mismo que yo, que el Espíritu Santo me había tomado a mí. Ese es mi mayor gozo de haber recibido el Espíritu Santo. Con el Espíritu Santo me ha orientado mucho, tanto como mi vida. Lo que me restauró más fuerte ahorita fue mi vida sentimental. Ahora tengo otra nueva esposa que Dios me dio. Ahora yo y ella también tiene el Espíritu Santo. Vivimos a la misma fe. Con mis hijos, mi hija también ya tiene el Espíritu Santo. Ahora hacemos una familia de felicidad. Tenemos la felicidad dentro de nosotros, que nos guía, que nos dirige, que nos muestra el camino.
3: Antes de recibir el Espíritu Santo, mi carácter como hija era malo. Tenía un carácter muy fuerte. Era malcriada con mis padres. No los respetaba. Ellos siempre me decían: haz esto o haz lo otro, y yo me rehusaba. Siempre quería hacer las cosas a mi manera. Yo ya pensaba que lo sabía todo. Y era ese conflicto entre nosotros, porque yo tratando de estar por encima de ellos y ellos corrigiéndome. Yo miraba que mis amigas, entre comillas, eran felices. Y yo decía, yo quiero esa felicidad también. Pero como ellos no me dejaban, llegó un punto donde yo pensé, oh, ellos no me entienden. Ellos no entienden por lo que estoy pasando. Ellos no entienden qué es lo que yo necesito. Así que yo empecé a tener rencor en contra de ellos. Yo era una hija muy rebelde. Yo les gritaba, no los respetaba. Y yo veía que eso los lastimaba. Yo miraba que ellos se sentían mal porque ellos veían que yo no les estaba haciendo caso. Y yo pienso que ellos pensaban que todo se estaba saliendo de control porque yo ya no les hacía caso. Yo ya básicamente vivía mi vida como yo quería. So, yo conocí la iglesia por medio de mis padres y llegó un punto donde ya estaba yo en el fondo del pozo. Yo ya no hallaba qué hacer. Como le dije, ni las drogas ni el alcohol me ayudaban, ni mis amigas. Yo ya no tenía solución. Y llegó un punto donde yo dije, okay, yo entrego mi vida a Dios o yo no sé qué será de mí. Y fue en ese punto donde yo decidí entregar mi vida a Dios. Cuando yo entregué mi vida a Dios fue en un caso de meses. Y cuando yo un día oré y oré y oré y hasta que recibí el Espíritu Santo. Y ya al acabar esa oración, al abrir mis ojos, fue como que una venda se quitó de mis ojos. Y yo empecé a ver todo diferente. Aunque técnicamente todo alrededor de mí era igual, pero mi visión había cambiado. Y yo percibí que ya dentro de mí ya no había ese vacío. Ya empezaba otra vez a platicar con mi mamá, a platicar con mi papá. Ya me empezaron a dar ganas de vivir, de hacer las cosas correctas con ellos. Ahora tenemos una comunión que nunca habíamos tenido. Ahora nos llamamos bien. Somos felices cuando estamos juntos, ahora convivimos todos en paz. Ya llevo años que no peleo con ellos. Yo los respeto, hasta los entiendo. Y ya todo es completamente diferente.
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4: 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Es momento de oración. Vamos a hablar con Dios.

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1: Hola amigos, muy buenas noches, que el Dios Todopoderoso me los bendiga. Ya estamos aquí con su programa Pare de Sufrir. Recuerde que este programa es dedicado para usted que está pasando por momentos amargos, momentos duros, momentos difíciles. Queremos mostrarle que su problema tiene solución. Así de que quiero invitarle para que no apague su radio, no cambie de emisora, pues todo lo que usted va a escuchar de este programa puede cambiar su vida. Amigo, amiga, corra también la voz, invite a aquellos familiares, a aquellos vecinos, a aquellos amigos para sintonizar. 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Ya que recuerde que en este programa estamos llevando mensajes de fe, oraciones, en donde el poder de Dios se está manifestando, dando también las direcciones donde usted puede encontrar la solución de todos sus problemas. Y usted que está pasando por momentos difíciles también y desea que oremos en su favor, puede hacernos llegar su pedido de oración a través del 7808-8339. 7808-8339 es el número donde usted puede enviar su nombre o el nombre de sus familiares, aquel familiar que está perdido en las drogas, en el alcohol, o está privado de libertad, usted que necesita de la ayuda de Dios. Mándenos un mensaje, 7808-8339. Bueno, hoy vamos a estar hablando de lo que va a estar aconteciendo mañana viernes en todas las iglesias universal del país, incluso algunas direcciones para que usted vea cuál de estas iglesias está más cerca de usted y poder así este viernes recibir la liberación de todos los males. Vamos a escuchar esta bonita canción y luego los 10 síntomas que caracterizan que hay una fuerza espiritual maligna en su vida. Yo quiero que usted le preste mucha atención a esto, porque si hay uno más, urge que usted participe de estas oraciones fuertes de poder y milagro. Vamos ahora a escuchar esta canción y este mensaje que habla de los 10 síntomas y enseguida regresamos con todos ustedes.

0: Estos son los 10 síntomas que caracterizan una posesión espiritual. Dolores de cabeza constantes. Nerviosismo. Insomnio. Desmayos o ataques. Malestares a los que no se les encuentra causa. Visión de bultos y audición de voces. Vicios. Depresión. Miedo. Deseos de suicidio.
1: Gracias a Dios. Si usted de las personas que ya ha tomado tratamientos, usted escuchó, hay personas que ella sufre con dolores de cabeza constantes. No se le quita con ningún tratamiento, con ninguna pastilla. O usted de las personas que sufre con miedo, no logra dormir por las noches, ve bultos, todo le está saliendo mal. Amigo, amiga, yo quiero mostrarle que sí hay una solución para todos sus problemas. Para Dios no hay nada imposible y crea que su vida puede cambiar. Este viernes habrá en todas las iglesias universales del país esta oración muy fuerte de sanidad y liberación. La Biblia habla de personas que se acercaron a Jesús y tenían espíritus malignos, pero cuando el Señor Jesús manifestó su poder, aquel mal fue arrancado. La Biblia dice aquí en el Evangelio de San Marcos, capítulo 1, habla así de un hombre que él estaba poseído por un espíritu del mal. Y cuando el Señor Jesús lo encontró, él reprendió a aquel espíritu inmundo, reprendió aquel espíritu del mal. Y sabía usted que hoy muchos problemas que usted le busca solución y no encuentra es porque hay la actuación de un espíritu maligno. Usted sufre con insomnio, depresión, nerviosismo, sufre con desmayos, escucha voces, es porque hay un espíritu del mal. Aquí habla que incluso cuando aquel hombre se encontró con Jesús, dice así en el versículo 26, Marcos 1:26, y el espíritu inmundo, oiga, sacudió con violencia a aquel hombre. Quiere decir, es él que pone aquellos problemas tan fuertes que la persona hasta desea morirse. Y dice que aquel espíritu mal gritaba a través de aquella persona. Pero Jesús mandó aquel mal que saliera y el mal fue reprendido, fue arrancado de él. Usted quiere que ese mal desaparezca, tome esta actitud de buscar una de las iglesias universales y recibir esta oración para que usted sea libre de esa ansiedad, de esa depresión. Usted que quizá ha sido un empresario, una persona, un comerciante fuerte, y de repente todo comenzó a ir para abajo, ha perdido económicamente, ha perdido hasta las ganas de seguir luchando, perdió las fuerzas, perdió las esperanzas de un día poder salir de esa situación. Pero aquí la Biblia habla que el Señor Jesús, con autoridad, Él tiene autoridad, Él tiene poder para reprender todo mal. Y fue esto lo que aconteció con María Elizabeth. Usted va a escuchar ahora este testimonio muy fuerte, porque de la manera que ella está hablando, desde niña ella vino sufriendo con problemas en su familia. El hogar de sus padres fue desintegrado. Desde su niñez ella creció, oiga, con problemas muy feos. Entonces ella tuvo que trabajar a temprana edad para poder ayudar a su familia. Cuando ella tomó la decisión de formar su hogar, también su hogar fue destruido, como fue destruido el hogar de sus padres. Dice, aunque trabajaba, su dinero no le rendía para nada. Es decir, todo le salía mal. Ella fracasaba en todo. Y yo quiero hablar con usted que está de la misma manera. Si todo le está saliendo mal. En la vida sentimental, usted se enamora, pero no es correspondido. En lo económico, trabaja, pero no tiene nada. El dinero se le va como agua. Pone un negocio y no logra sacar ni lo que invirtió. Amigo, amiga, preste mucha atención a este testimonio, porque así como la vida de María Elizabeth, oiga, cambió, así también va a cambiar su vida. Vamos ahora a escuchar este testimonio y enseguida volvemos.
2: Mi vida en sí fue muy dura, muy complicada. Llegó el momento en creerme esa parte que yo no tenía posibilidad de cambiar, que mi vida estaba condenada al fracaso. Yo vengo de una familia desintegrada. Mi padre nos abandonó, mi madre todo el tiempo trabajó para sacarnos adelante. Lo único que yo experimenté en mi infancia pues fue justamente esa vida dura. Cuando yo tenía 8 años tenía que trabajar para poder ayudar a mi madre. A pesar de tener

0: productos para que me alcanzara el dinero con el que yo tenía que pagar. Llegó el momento en creerme esa parte que yo no tenía posibilidad de cambiar, que mi vida estaba condenada al fracaso, porque pues todo lo que yo hacía fracasaba. Fracasó mi matrimonio, fracasó mi familia. Llegó el momento en sentirme fracasada hasta en lo que había estudiado, porque terminé una licenciatura, terminé un posgrado, pero al final no me sentía satisfecha. No me llenaba, o sea, sentía que como mujer no estaba realizada, ni como madre, ni como hija, ni como profesionista. Había un vacío en mí que nada llenaba. Mi pacto con Dios cambió mi vida completamente. Después de sentirme fracasada, de sentir que mi vida no podía cambiar, y una vez que yo conquisto el Espíritu Santo, mi vida cambia, no solamente de manera personal, sino también me permite ver su misericordia a través de poder conquistar cosas materiales. Logro conquistar un edificio donde actualmente tenemos un gimnasio en la parte de arriba, tenemos un buffet de comida y estamos a punto de poder inaugurar un spa que también va a tener el servicio de pestañas, de uñas, de masajes. Y también tenemos o logramos conquistar otro edificio donde también tenemos otros negocios. Estas son parte de las conquistas materiales que Dios me permite. También puedo decir que actualmente cada uno de mis hijos puede andar en su propio vehículo. Dios me ha dado la oportunidad de poder sacar varios vehículos de la agencia, vehículos cero kilómetro. Dios me permite tener una casa de 3 pisos, una casa diseñada completamente a mi gusto. Ahora somos una familia muy unida, somos una familia muy feliz. Ahora nos reunimos, estamos mayor tiempo juntos. También una de las bendiciones es que Dios me permite conquistar a mi actual pareja, un hombre que me hace feliz, un hombre que me respeta. Y yo recuerdo mucho en algún momento pues la palabra de Dios, cuando dice que si Dios me ha bendecido, yo tengo que ser de bendición para los demás. Y Dios me ha permitido justamente esto, o sea, de las bendiciones que yo he obtenido a través de mi fe, yo he podido ayudar a otras personas.
1: Ahí está, amigo, amiga. La vida de esta mujer cambió el día que ella tomó la decisión de buscar a Dios. Usted que toda la vida ha estado, que si no es un problema es otro, ni ha salido de uno cuando ya ha caído en otro. Usted ha caído en vicios, ha caído en alcohol, en drogas, su hogar le ha destruido, económicamente anda mal, o quizá usted hasta tiene dinero, pero no tiene paz, no es feliz. Yo quiero invitarle para que este próximo viernes, ya sea a las 7 de la mañana, 10 de la mañana, 12 del mediodía, 3 de la tarde o 6 de la tarde, aquí en el Templo Mayor, ubicado sobre la Segunda Avenida Sur, número 530, entre Octava y Décima Calle Oriente, en el antiguo Cine Plaza, en el centro de San Salvador. Tenemos templos en todo el país. Usted va a escuchar ahora algunas direcciones donde usted también puede participar. Yo le estaré esperando en San Bartolo. Usted que vive en San Bartolo y lugares aledaños, ahí tenemos el templo en el Boulevard San Bartolo. Estamos como a media cuadra, un poquitito más de media cuadra de la Maxi Despensa de San Bartolo, exactamente enfrente de la Pizza Hut. Ahí estaremos en esta misma fe, ministrando el poder de Dios para que usted sea liberado de todos esos problemas que desde su niñez le vienen robando la paz, le vienen robando la felicidad. Hay problemas que usted vio en sus padres y ahora usted los está viviendo también en su hogar, como fue el caso de esta mujer, María Elizabeth, que habla que los problemas que había en sus padres cuando ella era niña, ahora cuando ella creció, esos problemas vinieron. Quiere decir, hay personas que hablan, ese es un mal hereditario. La Biblia dice que es una maldición

0: que viene de generación en generación. Y si usted es de las personas que desean de verdad ser libre, porque si usted está sufriendo, pero está conforme, está acomodado, ni Dios no puede hacer nada. Yo quiero invitar a usted que ya se cansó de vivir de fracaso en fracaso. No se resigne, no se conforme. Usted puede vencer todos esos problemas. Y sabe que lo más importante, en la Iglesia Universal usted no tiene que gastar absolutamente nada. Es solo tomar la decisión de venir. Y si va a gastar, será en el pasaje, porque el bus pues le va a cobrar su pasaje para que usted venga. Pero en la iglesia, si usted viene en vehículo, igual tenemos un amplio parqueo donde puede participar. Si usted tiene niños, tenemos la escuelita bíblica donde ellos pueden estar mientras usted está recibiendo el poder de Dios y ese cambio que tanto usted necesita. Amigo, amiga, no importa cuál sea su religión, puede ser usted un amigo católico, cristiano, evangélico, mormón, testigo de Jehová, puede ser usted un espiritista, curandero, brujo incluso, pero si usted quiere salir de ese sufrimiento, salir de las garras del mal, usted lo puede lograr. En la Iglesia Universal el poder de Dios se está manifestando para todos, toda vez y cuando usted quiera en verdad salir del sufrimiento. Así de que todos están invitados. Quiero ponerle en este momento que también a través de las redes sociales, en cualquier parte del mundo usted puede estar recibiendo mensajes que le ayudarán a despertar la fe y a conquistar bendiciones grandes de Dios. Quiero colocarle también algunas direcciones donde usted puede participar. Préstele mucha atención. Usted que vive en Aguilares o lugares aledaños, Chalatenango, lugares como Hilo Vasco o lugares aledaños, le voy a colocar las direcciones para que usted participe. O en Sesuntepeque, en San Vicente, también tenemos iglesia. Vamos a escuchar las redes sociales y estas direcciones y luego regresamos con todos ustedes.
1: 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En el municipio de Aguilares, tenemos una Universal más cerca de usted, en la segunda calle Oriente, zona centro, frente al Hiper Tienda de Motos, a 20 metros de la carretera troncal del norte. En el departamento de Chalatenango, tenemos una Universal más cerca de usted, en el barrio El Chile Final de la Tercera, Avenida Sur, Casa 28, a la par del Parqueo Chalateco, en la entrada de Chalatenango. En la ciudad de Sensuntepeque, tenemos una Universal más cerca de usted, en la Cuarta Avenida Sur, a media cuadra de CAES y Correos, zona centro.
0: Ahí está, amigo, amiga, en cualquiera de estas iglesias usted puede participar, o si usted quiere saber cuál es la Iglesia Universal, cuál es el templo que está más cerca de usted, de igual manera haga uso de esta línea de WhatsApp, envíenos su mensaje a través de un texto, un audio, y con gusto le haremos llegar la dirección de la iglesia más cerca de usted. 7808-8339, Le repito, 7808-8339 es el número, y le haremos llegar la dirección de la iglesia más cerca de usted. El Templo Mayor le espera sobre la Segunda Avenida Sur, número 530, entre Octava y Décima Calle Oriente, en el antiguo Cide Plaza, en el centro de San Salvador. Este viernes habrá oración a las 7 de la mañana, 10 de la mañana, 12 del mediodía, 3 de la tarde y también a las 6 de la tarde. Recuerde, donde era el Cine Plaza, una cuadra atrás de la nueva Biblioteca Nacional. Tenemos también este templo en San Bartolo, donde usted puede participar. Estamos en el Boulevard San Bartolo, frente a la Pizza Hut, como a media cuadra de la Maxi Despensa. Este viernes es día de sanidad, es día de liberación, no se lo pierda, porque su vida puede cambiar.
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3: Hola, ¿qué tal? Muy buenas noches. Que Dios bendiga a toda nuestra querida audiencia. Es un gusto enorme estar con todos en esta noche para iniciar nuestro programa Hablando de Vida. Que Dios bendiga a usted, amigo taxista, usted chofer de bus, la señora ama de casa, todos los amigos trabajadores, que toda nuestra audiencia sea bendecida. Siga perseverando, siga luchando, porque su victoria está llegando. Queremos, a través de este programa, transmitir a usted momentos de fe, momentos de alegría, y creia que su historia no termina ahí. Dios ha preparado un final feliz. No se entregue a este problema, a esta situación. Es momento de usted activar la fe, porque cuando hay acción en la tierra, hay reacción en el cielo. Y no espere que Dios haga lo que le toca hacer. Dios nos da todo, pero no hace todo. Dios opera cuando el hombre coopera. Por esto Dios nos ha dado su espíritu, su palabra, su autoridad, nos ha dado la fe, y ahora uno tiene que hacer su parte para que el milagro acontezca en su vida. Y por hablar en milagro, estaremos hablando sobre lo que realizaremos en este domingo 10 de mayo, que será el Día de las Madres. Que Dios bendiga a todas las mamás. Instantes estaremos dando más informes sobre lo que haremos en este día. Corra la voz, avise a los amigos y familiares que ha empezado su programa Hablando de Vida.

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5: Muy bien, mis estimados, estamos aquí de regreso com seu programa Hablando de Vida. Se você está desesperado, afligido, você necessita desahogar, marque-nos agora por este número 7808-8339. 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Hay un dolor en su corazón, hay una tristeza. Quizás usted se siente triste por ver sus hijos involucrados en malas amistades, hundidos en los vicios, rebeldes. Tal vez usted creia que ya no hay nada que hacer, usted ha agotado sus recursos. Pero neste domingo estaremos clamando por todas las madres. Madre, traiga su hijo, porque él hará lo que usted no puede hacer. Incluso estaremos en este domingo consagrando a los niños. Traiga a los niños para que los mismos sean consagrados, y yo tengo la certeza que a través de esta consagración, a través de este clamor que realizaremos por todas las madres, usted, mamá, será muy bendecida. Incluso ponga atención ahora en el depoimento de esta madre que antes tenía una historia de dolor, de tristeza, y a través de la fe ella pudo cambiar su historia, la suya también, madre, puede y va a cambiar.
6: Yo recuerdo que tenía 13 años cuando mi papá fallece.
7: Yo me enfoqué en mi tristeza y las dejé un poquito de lado a ellas.
6: Todo el tiempo lloraba, me refugiaba en mi cuarto, no hablaba con mi mamá.
8: Lo que yo sentía en esos momentos era que necesitaba atención, necesitaba un abrazo, necesitaba a quien me escuchara. Entonces conozco a un muchacho y él me empezó a dar esa atención que yo necesitaba en esos momentos. Entonces dejé de un lado todo, la escuela, mis ilusiones de estudiar se acabaron.
7: Cuando me doy cuenta que me empieza a mentir, yo la llevaba a la escuela y entraba, pero no entraba a clases. Entonces un día me fui a trabajar y cuando regresé ya no estaba. Me sentía una mala madre. Sentía que no podía. Y lloraba mucho por ella porque yo no sabía cómo ayudarla. Buscaba acercarme y no podía, ¿no? Ella no se dejaba. Ella simplemente me escuchaba, pero no me hablaba nada, no me decía su sentir, ni mucho menos, ¿no? Simplemente me escuchaba y yo pensaba que ella entendía, pero no. Cuando levanto una alerta, Amber, me entero que se había ido con un muchacho. Yo ni sabía que tenía novio.
8: Este chico llega, me dice: ¿sabes qué? Mi mamá me habló y te tienes que regresar porque te levantaron una denuncia porque eres menor de edad. Entonces me voy a ir porque van a venir por ti. Comunícate con tu mamá. Enseguida pues le llamo a mi mamá, le paso mi ubicación y ella llega por mí. Pero sin embargo el vacío seguía. Yo seguía sintiéndome sola, me seguía aislando. Mi mamá hablaba conmigo, yo la ignoraba. Me daba consejos y yo no quería tomarlos. Aquí conozco a otra persona, a otro chico. Empiezo un noviazgo. Entonces cuando él empieza a hablarme bonito, yo me empiezo otra vez a ir y a decir, bueno, ya tengo la atención de alguien. Entonces mi mamá empieza a ver que estoy diferente y me empieza a decir que sí me estoy relacionando con alguien, que qué pasa. Entonces yo, intentando que todo estuviera bien, le presento a mi mamá el chico. Pero pues este chico, pues muy grosero, nunca se quiso relacionar con mi mamá. Y un día me voy de la casa un fin de semana a quedarme con él, y esa noche fue la peor noche de mi vida. Él agarra mi teléfono y me empieza a revisar mi teléfono, y en un ataque de celos, porque yo pues tenía muchas amistades, en un ataque de celos él empieza a golpearme, me agarra del cabello, me arrastra, me patea, con el puño cerrado me golpea de una manera muy fea. Y terminan corriéndome de su casa él y sus familiares, diciéndome cosas horribles.
7: En la Universal yo conocí un Dios vivo, y cuando me di cuenta que el problema no era mío, empecé a hacer votos con Dios. Y recuerdo que le dije a Dios: yo no puedo sola, y entregué a mi hija en el altar. Recuerdo que llevé una foto con mi propósito y le dije a Dios, Dios, yo no puedo con la fuerza de mi brazo. Si tú no ayudas a mi hija, yo la voy a perder otra vez. Ella empezó a notar un cambio en mí. Dejé de reprocharla y dejé de regañarla. Simplemente oraba y confiaba en Dios. Y recuerdo el día que ella se fue a la fiesta, yo sentí que ella no iba a regresar. Y me levanté a orar 3 de la mañana. Después de orar, vi mi teléfono y vi muchas llamadas perdidas, pero no le llamé. Fue mi hermano que me llamó y me dijo, estoy yendo por Saraí a Tizayuca. Y le dije, está bien. Cuando ella llegó a la casa, llegó golpeada y llegó llorando mucho. Yo solo la abracé. Y le dije, estás en casa, hija. A raíz de que ella regresó, ella comenzó a cambiar. Y yo ya no la obligaba a hacer las cosas. Ella empezaba a buscarme, cosa que no hacía muchísimos años. Fueron 7 años que ella estuvo así. Y ella empezó a platicar más conmigo. Y iba conmigo a la iglesia. La vi que empezó a cambiar su actitud, empezó a asistir a las reuniones. Ella sola, yo ya no la jalaba, ya no la obligaba. Ella sola empezó a asistir hasta que ella tuvo su encuentro con Dios.
8: Han pasado 3 años ya que estoy firme en la Universal. Ahorita puedo decir que todo ha cambiado. La relación con mi mamá, con mi familia cambió por completo. Ahora todas las cosas que llego a tener o que quiero consultar, voy con mi mamá, con mi hermana también. Nos llevamos muy bien, con mucho amor siempre, con mucho respeto. También, gracias al Señor Jesús, volví a tener ese ánimo de volver a estudiar. Ahorita estoy a 1 año de terminar una licenciatura. También pues luchando también por mi vida sentimental. El Señor Jesús mandó a un hombre bueno y el trato es con mucho amor, mucha comunicación, y nos cuidamos el uno al otro y pues poniendo siempre al Señor Jesús en primer lugar en nuestro matrimonio.
7: Y bueno, gracias a Dios, mi otra hija está casada, ya tiene una bebé. Es feliz también porque se casó con un hombre de Dios. Yo pude rehacer mi vida, me volví a casar, tengo una niñita de 6 años y Dios restauró mi familia. Hoy puedo decir que mi familia es de Dios. La alegría de saber que mi familia está restaurada, vienen luchas y sabemos enfrentarlas juntos, hay comunicación, hay unión, hay alegría y gracias a Dios estamos bien felices.
0: La Iglesia Universal en El Salvador tiene sus puertas abiertas para todos los que desean un cambio de vida, esparciendo la palabra de Dios por todo el país. Conozca la ubicación de nuestros templos en la zona central del país. 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

0: Muito bem, meus estimados, e este domingo você deverá trazer o aceite, pois estamos todos os domingos realizando esta unção em preparação para o grande dia, que será dia 24 de maio, o dia de derramamento do Espírito Santo. Será o dia de Pentecostes, onde o Obispo Macedo estará desde Israel, Terra Santa, em Jerusalém, ministrando o derramamento do Espírito Santo. Quando uma pessoa recebe o Espírito Santo, uma sensação de paz, uma sensação de alegria, não, ela tem a própria paz dentro de ela. Ela tem paz para enfrentar os problemas. Quando uma pessoa tem o Espírito Santo, ele dá forças para que ela possa vencer suas lutas, suas batalhas, suas guerras. O Espírito Santo lhe dá o entendimento, lhe dá a sabedoria. Quando uma pessoa recebe o Espírito Santo, ela recebe o próprio Deus dentro de ela. É impossível que uma pessoa tenha o Espírito Santo e viva com depressão, tenha crises de ansiedade. Quando uma pessoa tem o Espírito Santo, ela exala, ela reflete a imagem e semelhança do Altíssimo. Por isso, amigo, amiga, este domingo não se lo perda. Se tenes seu aceite, lo traga neste domingo. Vença a distância, vença todo e não falte neste domingo. Domingo de preparação para o grande dia de Pentecostes. Recebereis poder quando haja venido sobre vós outros o Espírito Santo. O dia que esta promessa de Hechos 1:8 se cumprirá em la vida de aqueles que creem.
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2: Yo tenía odio contra de mi mamá, porque ella una vez, ella no me dejaba salir, entonces yo decía, ella no quiere ser feliz, ella no quiere que yo sea feliz. Yo empecé a tener depresión, empecé a tener ansiedad. Intenté el suicidio tomando pastillas. Mi familia, ella me decía que era un caso perdido. Yo, por más que lo intenté, por más que busqué llenar ese vacío tan grande que existía dentro de mí, no lograba llenarlo ni con las drogas, ni con el alcohol, ni con fiestas, ni con relaciones amorosas, con nada. El Espíritu Santo dentro de mí cambió todo dentro, porque yo soy una persona que tiene paz. Las drogas completamente yo las dejé, el alcohol, todo eso, yo ya no tenía esos deseos como antes. 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Aquel odio que yo tenía contra mi mamá se acabó. Yo aprendí a perdonarla. 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
3: Juan el Bautista bautizó con agua, pero ustedes pronto serán bautizados con el Espíritu Santo.
4: 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Cuando algo inédito sucedería sobre todos los que obedecieron, se prepararon y esperaron, y esa espera fue recompensada por el Espíritu de Dios. 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
5: Mi vida era muy vacía, muy triste. 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Fui restaurada, fui liberada, ya que hoy mi vida pues se encuentra con paz, con tranquilidad. Todo lo que emprendo, todo lo que he hecho hasta ahorita, bajo su mano y su bendición, Él me la ha dado, Él es el que me da el discernimiento. Y sobre todo ha estado conmigo a partir de que lo conocí, a partir de que tuve un encuentro con él, mi vida fue totalmente diferente.
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0: Muy bien, mis estimados, se acercamos acá al momento de la oración. Deje preparado su vaso con agua, pero yo quiero avisarles que este viernes tendremos una vigilia. Este viernes habrá vigilia a las 10 de la noche acá en nuestra sede nacional. Será la vigilia del resplandecer para aquellos que quieren ser luz en un mundo de tinieblas, de oscuridad, para aquellos que quieren ser la sal para un mundo que ha perdido el sabor, el sazón. En este viernes a las 10 de la noche, no importa cuál sea su religión, convocamos todos los miembros, obreros, evangelistas, integrantes de los grupos, para que participe con nosotros de esta noche de adoración, de alabanza. 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
6: Atención. Prepare un vaso con agua, porque dentro de pocos minutos estaremos orando por usted.

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9: Buenas noches a todos, que Dios bendiga de manera abundante a usted y toda su familia. Comenzamos esa programación especial en favor de usted y a lo largo de ella usted va a estar escuchando historias de fe, personas que lograron vencer, hoy su vida está transformada y es usando la fe que eso se consigue. Yo quiero ahora dejar ya disponible para usted nuestra línea de ayuda, usted puede escribirnos al WhatsApp 7808-8339. Con mucho gusto nosotros vamos a estar atendiendo a usted. Si quiere colocar a alguien en oración, vamos a estar a su disposición, ¿está bien? 7808-8339. O si usted es más tecnológico y usa redes sociales, búsquenos ahí en su red social Universal El Salvador y ahí usted va a estar viendo todo contenido de fe y todos los eventos que van a estar siendo realizados en la Universal. ¿Está bueno? Yo quiero colocar esa canción para usted en esa noche. Yo no sé si dónde usted está, hace calor, pero últimamente esos días han estado siendo calurosos. Yo quiero colocar esa canción para animar su retorno a casa, si usted ya está en casa, si ya está descansando después de un día largo de trabajo, usted que nos escucha desde el hospital, usted que nos está escuchando ahora desde el trabajo, acompañe ahora esa canción que la producción preparó. Y vamos a dejar también para usted la programación de 7 de la noche a 10 de la noche. Tenemos una programación preparada especial para usted y su familia de la radio que nosotros estamos ahora sintonizando, Radio El Mundo 93.7. Vamos a acompañar esa canción y la programación de la radio y ya regresamos hablando de lo que los días viernes estamos realizando aquí en la Universal.

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2: Ya estamos de regreso, gente, con todos ustedes. Y nosotros ahora queremos llamar su atención. Los días viernes nosotros comenzamos en la iglesia un propósito especial, un propósito de fe, para que usted sea libre de las ataduras, libre de la envidia, libre de aquello que esté impidiendo de usted progresar. Nosotros comenzamos un propósito llamado Punto de Luz, basado en la palabra de Dios. Está escrito así en el Salmo 27, versículo 1. Usted quiere conferir ahí en su Biblia, si la tiene a mano, puede abrir ahí. Dice así: el Señor es mi luz y mi salvación. ¿A quién temeré? El Señor es el baluarte de mi vida. ¿Quién me asustará? Vea la confianza que tenía David. David, él decía: el Señor es mi luz. El Señor es quien me guía. El Señor es quien me muestra el camino. Por eso él dice: ¿a quién temeré? Cuando uno tiene a Dios, no hay enfermedad, no hay envidia, no hay brujería, no hay deuda, no hay vicio, no hay nada que usted consiga vencerle. Cuando usted tiene a Dios, usted supera cualquier adversidad, por más difícil

seguir, que ni Dios nos va a poder sacar de esa situación, comience ahora a tener la fe de David. Vea que David decía, el Señor es el baluarte de mi vida. O sea, el Señor era quien dirigía a David. Cuando Dios nos dirige, encontramos la salida. ¿Cuántos lugares usted ya buscó una solución y no lo consiguió? ¿A cuántos lugares usted fue a tocar la puerta y la puerta no se abrió para usted? Mas las puertas de la iglesia están abiertas 24 horas, de 6 de la mañana a 7 y media de la noche. La iglesia está abierta, usted puede venir a la hora que sea. Tenemos varios servicios durante el día: 7 de la mañana el primero, 10 de la mañana, tenemos uno al mediodía, tenemos por la tarde uno a las 3 y el último a las 6 de la tarde. Yo no sé qué horario es mejor para usted. Mas el versículo sigue diciendo así: ¿quién me asustará? Usted sabe que los problemas, ellos vienen para asustar a uno. Cuando uno está asustado, uno no consigue hacer nada, uno se paraliza. Yo no sé si usted le tiene miedo al ratón, le tiene miedo a algún, no sé, una culebra o una cucaracha, que no sé. Mas si usted le tiene miedo a algo, aquello paraliza a usted, usted no consigue hacer nada. Es exactamente lo que pasa con una persona cuando ella enfrenta un problema, ella se bloquea.

0: Y de paso, yo ya voy a colocar también direcciones para que ese día viernes, yo no sé de dónde usted nos está sintonizando, le vamos a dar direcciones a dónde usted puede también acercarse. Y si usted nos está viendo desde algún otro lugar, escríbanos y vamos a darle la dirección más cercana a su casa para que ese viernes usted pueda estar con nosotros. Acompañemos.
1: Yo empecé con una depresión a raíz de que mi familia fue destruida. Cuando yo tenía 7 años, mi papá y mi mamá se separaron y a raíz de eso yo crecí con muchos traumas, con muchas inseguridades, con muchos problemas. Empecé a tener insomnio en las noches, sufría con un complejo de abandono. Yo sentía que nadie me quería, que no tenía una función en esta vida, que yo había nacido para sufrir. Cuando cumplí 14 años, yo empecé a involucrarme con el alcohol para poder sentirme aceptada, aceptada en mi familia, aceptada con mis amigos, aceptada con las personas que estaba. Y yo creía que el alcohol iba a llenar ese vacío que yo tenía. Y no, la verdad que no fue así, porque yo empecé a caer más y más y más bajo, porque empecé a depender del alcohol, empecé a depender de las personas. Yo quería ser aceptada. Yo decía, si yo tomo, si yo soy como ellos, voy a ser aceptada por alguien. Y realmente no, fui más rechazada. La gente se burlaba de mí. La gente me tomaba como una mala influencia. Mis amigos ya no se querían juntar conmigo porque yo era una mala influencia. Tenía esa fama de que era una mujer que no tenía valor para las personas. Yo tenía mucha tristeza. En ese momento lo único que pasaba por mi cabeza era quitar esa tristeza que estaba sintiendo. Yo no quería sentir, porque eran muchas lágrimas, mucho sufrimiento, mucho rechazo. Yo me sentía sin valor. Yo sabía dentro de mí, o yo creía que nunca iba a cambiar esa situación, porque cada vez iba empeorando, cada vez iba más abajo, cada vez me sentía peor. Entonces, lo único que pasaba por mi cabeza era quitarme la vida, acabar con ese sufrimiento. Yo pensaba que quitándome la vida iba a acabar todo, que las personas que estaban a mi alrededor iban a ser felices cuando yo no estuviera. El primer día que yo llegué, recuerdo que estaban haciendo una oración para uno quitar toda la tristeza. Y yo me acerqué al altar y oré y le dije a Dios, Dios, ayúdame, si tú existes, si hay una salida para esto, quítalo, quita de mí toda tristeza, toda depresión, toda angustia. Yo quiero ser feliz. Conforme fue pasando el tiempo, ahí me enseñaron a usar la fe. Uno de mis primeros cambios fue ese, fue poder perdonar a mi mamá y poderle decir que la amaba. Yo fui libre de los vicios, del alcohol. Ya no dependo del alcohol para ser feliz, para ser aceptada. Hoy soy una mujer plena a través del Espíritu Santo. Todo lo que el alcohol significaba en mi vida ya no tiene más valor. Yo lo abandoné en el momento que yo decidí aprender a ser feliz a través del Espíritu Santo.
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2: Ya estamos de regreso y aquí en San Salvador nosotros estamos en la Segunda Avenida Sur, número 530, entre la octava y décima calle Oriente, aquí en el centro de San Salvador. Estamos una cuadra atrás de la Biblioteca Binaez. Es de fácil acceso. Ese viernes le esperamos en 5 horarios, 7 de la mañana, especialmente 10 de la mañana, el señor obispo va a estar aquí con todos nosotros. Mediodía, 3 de la tarde o 6, elija el mejor horario y venga por su punto de luz. Usted acompañó cómo la vida de esa señora fue transformada a través de la fe. Usted va a recibir ese punto de luz y a través de la fe usted lo va a usar. Esa semana llegó una persona que no dormía, que tenía problemas de insomnio, que tomaba medicamentos para dormir. Llevó el punto de luz, lo utilizó con fe. Esa semana ya consiguió dormir. Vea que la fe funciona. Por eso yo le vuelvo a repetir, si usted viene, venga con esa fe de que su problema va a ser resuelto. Yo no sé qué problema usted tiene, mas yo sé que Dios es la solución que usted precisa. Entonces ese viernes ahora dé el paso de fe. Usted que nos está sintonizando, nos está escuchando ahora en esa noche, prográmese, saque el tiempo y venga. Yo no sé si usted ya vino alguna vez, si usted se apartó o si va a ser la primera vez que usted va a venir. Nosotros le vamos a estar esperando de brazos abiertos para ayudarle y vencer esa dificultad que hoy usted está enfrentando y pareciera que no hay salida para usted. ¿Está bien? Vamos a colocar una historia más de una persona que a través de la fe logró vencer, y vamos también a colocar para usted esa promo que está hablando de lo que ese día viernes 15 nosotros vamos a estar realizando, porque nos estamos preparando para determinar que usted sea libre. Hay muchas personas que de la noche a la mañana la cabeza de ella quedó trastornada. Hay muchas personas que de un día a otro la cabeza de ella cambió y hoy ella no entiende, no sabe qué pasó en su vida. Mas nosotros vamos a decirle de acá unos minutos. Acompañe esa historia y esa promo y ya regresamos con todos ustedes.
3: A partir de mi adolescencia, yo creo que como de los 12 años, empiezo a tener traumas porque me sentía una niña sola. Entonces me empiezo a sentir deprimida, empiezo a tener odio por mis padres, por mi familia, y lo mejor que yo pienso es que debería de morirme. Llego a la Universal a la edad de 15 años, llego por medio de mi mamá. En el tiempo que yo asistí, encontré paz, encontré muchísima tranquilidad, pero sobre todo encontré el objetivo de verle un sentido a la vida. ¿Qué hizo que me alejara de Dios? Fue mi vida sentimental. Al salirme de la iglesia me doy cuenta que pues la vida, al tomarla a mi manera, no era lo más adecuado, porque con el papá de mis hijos empecé a tener muchísimos pleitos, llegamos a los golpes, era una vida totalmente caótica. Empiezo a tener varios relacionamientos, pero también me empiezo a ser una persona alcohólica. Yo llegaba tomada a mi casa y realmente desatendía a mis hijos porque mi mamá me los cuidaba.

0: regreso a la Universal, realmente ahí es a donde conozco el verdadero valor del compañerismo, de la familia, de la unión, porque nadie me acusó, nadie me trató mal, nadie absolutamente me dijo por qué estás aquí o por qué te fuiste, por qué te apartaste, sino al contrario, fue de aquí en adelante tienes una vida nueva, toma la oportunidad que Dios te da y tú prosigue. En un momento yo me doy cuenta que dejé los vicios, que dejé de sentirme depresiva, que dejé de sentirme triste. Al día de hoy la relación con mis hijos es una relación sana, es una relación de paz. Tengo a un esposo que me ama, es un hombre de Dios, y juntos como familia nosotros, nuestro mayor tesoro y nuestro mayor bienestar es estar en la presencia de Dios.
1: 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Y si existen lugares donde, al entrar, la vida se abre al mal, también existe un punto donde el poder de Dios trae liberación, protección y transformación. Este viernes recibe el punto de luz para que la luz de Dios entre en tu vida y cambie tu historia. 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
2: Bueno, gente, ya estamos de regreso. Ese viernes le voy a esperar. Llegue media hora antes. Vamos a estar atendiendo a usted, dar la ayuda que usted necesita. Y yo quiero terminar mi participación haciéndole una invitación especial. Ese día viernes, a partir de las 10 de la noche, nosotros vamos a realizar una vigilia para todos aquellos que quieren fortalecerse, llenarse más de la presencia de Dios. Va a ser una noche bendecida. Será la vigilia del resplandecer. Las iglesias de cerca van a estar aquí, todos vamos a estar reunidos. Estamos en el ayuno de Daniel, preparándonos para el Pentecostés, ese día 24 de mayo, 8:30 a.m. Pero ese viernes ahora espero por usted. Si a usted le gusta las vigilias, venga. Nosotros vamos a esperar por usted. Será una noche de avivamiento, de bendición. Y usted es nuestro invitado, ¿está bien? Un gusto haber estado con todos y le dejo con esa promo especial de la vigilia, ¿está bien? Bendiciones a todos. Cuídense.
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3: 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Por isso, dê a você a oportunidade para esta transformação. 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Vamos a escuchar ahora ese relato y ya regresamos.
4: Tenía muchos problemas con mi hijo menor, a base de que él era pandillero, drogadicto. O sea, en sí yo tenía muchísimos problemas con él. Nos tiraba las cosas en momentos de enojo, totalmente furioso. Entonces él tenía una actitud muy, muy fea. Y el fondo del pozo de él fue totalmente ya, digamos, la culminación, porque él fue levantado por unas personas malas. Lo golpearon, lo amenazaron de muerte, le fotografiaron. Y entonces en sí lo dejaron bastante mal, con un miedo terrible. Psicológicamente lo dejaron mal. Duró 6 meses sin salir de casa. Mi vida ahora es totalmente distinta porque mi hijo cambió totalmente su forma de ser, su forma de pensar, digamos hasta su forma de vestir. La situación con sus hermanos se volvió para mí maravillosa porque yo ya no he visto un solo pleito entre ellos. Mi relación con mi hijo ahora es maravillosa. Mi hijo es... Él dice que volvió a nacer y que él se arrepiente totalmente de su forma de haberme tratado.

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Mis gentiles amigos, ¿cómo están ustedes? Espero que este instante lo pasen tan bien como nosotros, con don Mauricio Ortiz en la consola y esta servidora. Tengo poemas preciosos, me encanta cómo escribe mi querida amiga Nayi. Es un hombre artístico, pero me fascina ese sentimiento que impregna sus poemas. Y quiero dar inicio al programa con este que nos ha enviado, que se llama He soñado contigo. Anoche he vivido momentos de alegría infinita y frenético gozo. Al generarse como cascadas, sentimientos que fluyen como una llovizna. Visiones silentes de arcoíris áureos que danzan al compás de una ventisca, vertiente lejana del riachuelo que baña esa bisoña región atractiva. Cuántos instantes exquisitos han brillado como un sumo resplandor. Luceros que pululan resplandecientes en un estadio de adoración, estrellas refulgentes que divagan, recubiertas de inigualable brillo, vientos que inquietos juegan como remolinos en un extraordinario giro. Qué lindo es poderte ver en mis sueños y hablarte con ternura y amor, susurros y caricias que se apiñan como fragancias de un enigmático rocío. Ese anhelo insaciable de tenerte a mi lado con sumo deleite y sin desafío, amándote como un ensueño rebuscado que deambula aún enardecido. En esas noches en que mi ser se transmuta y busca tu serena cercanía, sublime luminosidad me reviste al rebosar mi alma pletórica en demasía, espíritu embelesado de refinados azahares y aromas refinados, desafiante travesía que rebasa engalanada de carmines extasiados, como el indómito océano que se ufana, de semblante profuso e iracundo, mi esencia contempla un deseo insaciable de un bravío y tórrido amor. Esferas del horizonte azul que proclaman sus anhelos infinitos de placer, plácidos días henchidos de algarabías y alegres cantares al amanecer.

qué bueno la estamos pasando, queridos amigos. Y ahora viene Un amor que nunca termina, de la autoría de nuestra querida poetisa Anahí. ¿Quién pudiera vivir un amor sin final? Amor que se transmuta y mora en diferentes dimensiones. Ese halo que resplandece con las más excelsas canciones. Despertar de almas que deambulan en espléndidos caminos de luz. Devenir enigmático que clama su divagar hacia la divinidad y la plenitud. Un amor que a pesar del tiempo y la distancia no llegase a terminar. Al pasar a través de todos los estadios, sin permitirse cambiar. Como el ufano actuar de una diosa en primavera que obra sin igual. Cosecha del más eximio cultivo de un amor que no llega a expirar. Propuesta de las más elogiadas tareas en el trajinar de un indeleble plan. Deseo decirte que mi corazón palpita en demasía con solo llegarte a mirar. Ardo en ansias de tenerte, aunque nunca pueda llegarte a tocar. Con el candor que nunca fenece y noche a noche se reverdece, recorro las travesías y veredas para poder alcanzarte y hablarte. Enfático despertar del alma en su intento por conseguir adorarle. Aunque deba emprender toda una vida, daré un salto cuántico hacia ti. He de descontarme de otros horizontes para poder llegar a tu vereda. Amor y deseos que se alzan en la gestación de una magia que apresta con la singular veneración de un ser que espera. El ensueño de una ilusión, insuflo mi existencia con el espíritu de la ternura que su candor arraigo.

continuación ese algo que amo de ti, de nuestra poetisa Anahí. Amo esa bella sonrisa tan jovial y lozana que tus labios engalana, que evoco en mis sueños y desborda mis épocas de nostalgia clara. Reanima mis tiempos de tristeza e invade mi ser de alegría fincada, logrando que mi ánima sucumba, cautivada por tu ser cada mañana. Esos ojos tan dulces que musitan un sinfín de palabras sin cesar, que muestran y colman de un sempiterno y amoroso querer con solo palpitar. Esa forma afable y apacible de mirar que me llega por siempre a fascinar. Una promesa de amor que mi ser percibe con solo llegar tus manos a tocar. Un corazón que ama sin reservas, con una vasta entrega y total encomio. Al amanecer se sumerge en mi mundo, con óptima y exquisita dedicación. Torrente de alegría que arremete en mi vida y ensalzan con bombos y platillos al murmurar y susurrar tu nombre cada noche, a la vista de los astros mismos. Unos besos que inundan mi alma de frenesí y delirio desmedidos. Candor que arremete mis labios con el crepúsculo de áureos encendidos. Noches de amor que funden nuestros cuerpos en una euforia infinita. Alba enrojecida que vela por un querer que se apiña

que tengan felices sueños, porque esta es la primera vez. En esa plácida tarde que por primera vez mis ojos te vieron, sentí un regocijo inundando mis sentidos, cual mágico esplendor. Acaeció esa entrega incondicional de almas que buscan una unión, amantes que otrora vivieron momentos fugaces y logran ese arrullo, un inequívoco estadio de dos existencias que viven su sueño de amor. En esos instantes en que tus ojos llegaron al fin a posarse en los míos, logré visualizar la certeza de la verdadera pasión, cual fusión total. Ahínco por ese hado ardiente que entre palabras susurra deseos de amar. Escalada de sentimientos alborozados que irrumpen un corazón al unísono de bellos punteos que se funden al entonar una canción. Eres como una tersa brisa mañanera que se ha postrado en mi vida, otorgándome una lozanía primaveral con idílica y hermosa sonrisa. Peñasco dorado que se desborda embellecido con singulares brillos. Dulces cánticos y armoniosas melodías se remontan al destino acaecido. Con algarazas y regocijos que se modulan con estridente algarabío. Con esa sinfonía a las tórridas madrugadas en mi viña dorada. Murmullo sutil que se manifiesta inclemente sobre la magistral aurora. Euforia extasiada cual capullo que florece en la cautivante primavera, acarreando dulces momentos que surgen en una pletórica espera. Búsqueda de aquel placer que se ufana, cual azucena siendo cortejada. Es la dulzura que trajiste a mi vida con ese palpitar de cálida emoción, brindando una existencia plena en un largo camino de atractiva diversión. Expresiones de un cariño que otrora permaneció escondido y reservado en las horas de desafiante lucha por un querer catalogado imposible, llegando a ser el más bello sueño que un alma viviente añora en su despertar.

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El tema musical de Marea Baja anuncia el cierre de nuestra transmisión para este día. 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

En el jardín, alguien se paró sobre su muñequita de plastilina, la que trajo del kinder, y alguien rompió su pelota roja y blanca. Pero una joven le tomó en sus brazos y le dio un beso. Todo sonrió en la tarde. ¿Cómo te recuerdo, madre?

Desde lejos, este mi amor por ti viaja en mi silencio como un rojo clavel. Desde lejos, desde siempre y en silencio. Nunca diré este amor, y su perfume en mi predio de agosto estará hoy más fragante y más dulce, como el dulce aroma de mi silencio.

0: más allá del juego de los opuestos.
1: En alternabilidad, en acuerdos, construyendo el bienestar, amando a todos los seres, en control sobre nuestros deseos y emociones, conectados con la voluntad superior.

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0: ¿Dónde estás, corazón? No oigo tu palpitar.
1: Por supuesto, está dividido en dos.
0: Unamos nuestro corazón salvadoreño en un proceso ganar-ganar.
1: Todos podemos ganar con acuerdos, tolerancia, diálogo, concertación, en unidad por el bien común.
0: Como en el fútbol, a veces se gana el balón de oro, a veces no.
1: En alternabilidad, es lo natural. La vida es un juego, juguémoslo.
0: La presea anhelada corresponde a un equipo, y esto viene de Dios. ¿Dónde?

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Hace ya mucho tiempo, mucho tiempo, tú estabas en el balcón y el aire movía tus cabellos. Eras una sonrisa de febrero adolescente. Eras la vida asomada a un balcón en una calle. Hace ya mucho tiempo, mucho tiempo, pero yo no lo olvido.

0: Las escrituras son solo mapas de ruta, guías que dan indicaciones para el punto de destino.
1: Ningún relato de segunda mano puede igualarse a una escritura auténtica.
0: Los símbolos pueden ser interpretados de diferente manera por eruditos de acuerdo a sus nociones preconcebidas, preferencias y teorías.
1: Si tú vibras en el amor, creas el sentimiento de amor y sabiduría hacia todo, más allá de la razón que se interponga en el camino.

En el mundo hay un anhelo por la unidad y el reconocimiento de que todos somos una familia. Empecemos amando y bendiciendo a cuantos seres vivientes existen. El primer paso es el perdón. La enseñanza del Maestro Jesús es: perdona nuestras ofensas, así como nosotros perdonamos a los que nos ofenden.

Algunos días, mi amor, somos y estamos, y vivimos como breves y livianos cascabeles. Entrecerramos los ojos y nos crecen las alas. Algunos están colmados de sabor, otros de aromas y otros de sonrosada laxitud. Algunos días hay, como estos en agosto, en los que te recuerdo y te recuerdo.

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0: Que tu árbol navideño con sus adornos rojos, verdes y dorados sean portadores del regocijo que invita a departir la felicidad, que te obsequia la energía vibrante de la decoración.
1: Desde lo más profundo de tu ser, prodiga afecto, sé generoso, alegra corazones vacíos y también llenos.
0: Haz algo por los demás, es incomparable el regocijo. Piensa que hacemos una buena familia con todos. Una notita escrita, un paquetito de caramelos, galletitas, el regalo más grande, tu amor, tu sonrisa, tu alegría.
1: El niño por nacer inicia en ti. Los ángeles entre nosotros entonan himnos de paz en la tierra para los hombres de buena voluntad.

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En esta temporada gozosa de paz, acércate a las personas en conexión con el amor, con el brillo de los adornos navideños, con la chispa encendida del entusiasmo y la estrella que señala el nacimiento del niño. Regocíjate en grande, compartiendo esta época.

como a naranja dorada, dulce y amarga, como a una mazorca de maíz nuevo, como a un durazno de tu volcán. En estos días yo te recuerdo, ciudad, como a los rojos claveles, como a la bugambilia donde quedó interrumpida mi voz, como a las mujeres que amé bajo los narcisos, te recuerdo, ciudad. Y aunque te disfraces, y aunque te multipliques, yo te recuerdo, como a la torre erguida y santa, como a la avenida llena de gente, como a la casita del barrio, como a la bella mujer que vi en tus calles. Yo te recuerdo, ciudad, hoy, en agosto.

La felicidad comienza cuando ponemos límites a los deseos. Seremos dichosos en el momento que abandonemos el ego y el apego.

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y yo merecemos lo mejor en abundancia. Florecemos y recibimos dones. Generamos cosechas abundantes para bien nuestro y el de los demás. Tú y yo somos dignos de todo lo bueno que puede ser la riqueza y las bendiciones, porque el universo está de nuestra parte. Gracias. Gracias.

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Gracias, Señor, por este día. ¡Qué bello amanecer! ¡Qué hermoso es tu sol! Gracias, Señor, por la alegría de otra vez poder ver y sentir el amor. Gracias por todas las cosas. Todo es tu creación. Gracias por quererme tanto, por la voz y el canto. Gracias, gracias, gracias por la luz de las estrellas, por poder girar con ellas y parte de un todo ser. Gracias porque hay días felices y lo más maravilloso, conocer, Señor, tu amor, tu poder. Gracias, Señor, porque cuando yo te pedía, tú decidiste darme vida para disfrutar de todo. Gracias por las risas infantiles y por la paz. Gracias. Gracias. Gracias.

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4: Hola, señor Sol. Bienvenido, señor Sol. Envuélvenos con tus dorados rayos de luz.

lo siento. Perdóname. Gracias. Te amo. Lo siento. Perdóname. Gracias. Te amo. Lo siento. Perdóname. Gracias.

Todas las mañanas que entra por mi ventana el señor sol, doy gracias a Dios por otro día más. Hoy, como otros días, yo seguiré tratando ser mejor. Y sonriendo haré las cosas con amor. Buenos días, alegría. Buenos días al amor. Buenos días a la vida. Buenos días, señor sol. Yo seguiré tratando ser mejor. Yo seguiré tratando ser mejor. Buenos, muy buenos días. Todas las mañanas que entra por mi ventana el señor sol, doy gracias a Dios por otro día más. Hoy, como otros días, yo seguiré tratando ser mejor. Y sonriendo haré las cosas con amor. Buenos días, alegría. Buenos días al amor. Buenos días a la vida. Buenos días, señor sol. Yo seguiré tratando ser mejor. 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Buenos, muy buenos días.

La auténtica educación les hará divinos. La educación no consiste solo en saber palabras, debe ensanchar la mente. La mera adquisición de grados académicos carece de valor. Más importante es el carácter, y este solo puede ser desarrollado si se toma el camino espiritual. ¿De qué sirve una educación que no promueve las buenas cualidades? Para la educación académica, tienen ustedes que adquirir sabiduría y un sentido de lo correcto y lo incorrecto. El conocimiento sin sabiduría, la erudición sin determinación, la música sin melodía. El aprendizaje sin humildad, una sociedad sin disciplina, la amistad sin gratitud y el habla sin verdad, todos ellos son totalmente inútiles. Por lo tanto, todos deben esforzarse por seguir el camino correcto. No es la grandeza lo que importa, sino la bondad. Hagan buen uso de su educación para el bien de la sociedad. Swami Sri Satya Sai Baba.

Pienso para mí mismo, ¡qué mundo tan maravilloso! Sí, pienso para mí mismo, ¡qué mundo más maravilloso!

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Shalom, bellas personas que escuchan Radio El Mundo. No tienes por qué estar triste. Nacimos con el innato poder de ser lo que pensamos. Si te sientes triste, piensa que eres feliz, aunque no lo seas. Y al pensar así, tu mente y tu corazón realizarán el cambio y serás feliz. Sé la luz y alegría en donde quiera que vivas. Y sobre todas las cosas, cree en ti. Ten fe, sirve a todos, ama a todos y siempre serás feliz.

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que hoy sea lo que Dios quiera, como Dios quiera y cuando Dios quiera. Porque sus tiempos son perfectos y sus planes maravillosos. Te deseo un bendecido día.

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6: Hola, soy Nelly Portillo, directora general de la firma Abogados Consultores. Ahora hablaremos del derecho de usufructo. La definición legal de usufructo consiste en la facultad de gozar de una cosa con cargo de conservar su forma y sustancia y de restituirla a su dueño. El usufructuario tiene el derecho de usar y beneficiarse de lo ajeno en el tiempo que se determine. Para que valga el usufructo de un bien inmueble, debe establecerse mediante escritura pública. El usufructo puede constituirse de manera simple o definiendo ciertas condiciones. Además, que empiece a beneficiarse desde cierto día, por tiempo determinado o por toda la vida del usufructuario. El usufructuario puede dar en arriendo el usufructo y cederlo a quien quiera a título oneroso o gratuito, a menos que exista una prohibición expresa. En caso que falleciera el usufructuario vitalicio, bastará acreditar dicha circunstancia mediante la certificación de partida de defunción para que se entienda por extinguido ese derecho.

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Por Javier Álvarez, conferencista internacional, coach espiritual. Hola, ¿cómo están? Deseo de todo corazón que se encuentren muy bien con el favor de Dios. Y envío mi saludo a todos los cibernautas que nos escuchan alrededor del mundo. Hoy quiero compartir con ustedes en mi podcast Viven el Aquí en el Ahora sobre hacer posible lo imposible. ¿Tiene usted una mente abierta? ¿Está usted abierto para que venga lo nuevo a su vida? ¿Que entre aire fresco o está cerrado por la pereza mental o la congestión emocional que se le llama prejuicio? Muchas veces cuando uno se encuentra autosatisfecho y absolutamente seguro, se pueden perder las cosas bellas de la vida, por lo que es importante llevar su atención de una manera inteligente a lo siguiente: al sentido del equilibrio, a la disponibilidad para examinar cosas nuevas, a una mentalidad abierta. A decir verdad, que lo bueno para usted es lo que es imposible de conseguir, y para ello es clave tener una mente abierta a la vida, a que se dé cuenta que tiene dentro de usted un poder extraordinario que solamente está esperando que lo use adecuadamente para funcionar en el sentido correcto y adecuado. Vamos a decir que usted tiene todo lo necesario para hacer posible lo imposible. Lo único que tiene que hacer es creer en usted mismo. La fe desarrollada es la verdadera base del éxito en la vida. La fe es una emoción positiva, y si a ello le agregamos una mente alegre y feliz y que esté libre de preocupaciones, nos llevará inevitablemente a que todo aquel pensamiento constructivo y plan consciente que se tenga se cumpla en nosotros. Hacer posible lo imposible es equivalente a tener una mentalidad abierta, y esto significa lo siguiente, ponga atención por favor. Uno, que la mente es causa. La mente es el pensamiento, y la experiencia diaria que vive es el efecto de lo que pensamos y sentimos. Dos, que usted es el conductor de su vida y agarre el timón de su propio destino y maneje osadamente hacia el puerto que quiera. 3. El enfrentar los problemas de la vida, el mejor ingrediente que se puede utilizar es una actitud mental positiva en vez de una actitud mental negativa. Y 4. El cambio es la ley del crecimiento, y el crecimiento es la ley de la vida. Nunca olvide que las circunstancias que vive actualmente ya han sido moldeadas con anterioridad. Si usted quiere cambiar las circunstancias de una vida futura, tienen que ser moldeadas por su conducta mental de hoy. ¿Y saben qué es lo importante? Lo más importante es cree en ti. Muy atentamente, Javier Álvarez, coach espiritual. WhatsApp más 503-7830-4350. Canal de YouTube @Javier Álvarez Conferencista. Muchas gracias.

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18: Gracias amigos por estar con nosotros. Hoy nos acompaña Patti Trujillo. 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Bienvenida.
19: Todo muy bien, César. Un gusto y un saludito a esa audiencia que nos está escuchando.
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6: Hola amigos, gracias por estar con nosotros. Hoy nos acompaña Roberto Morataya, jefe de comunicaciones, y Yanira Martínez, gerente general de ACO en Proes, para poder conversar un poco sobre un tema muy importante. ¿Qué tal? ¿Cómo están? Bienvenidos.
7: Muchísimas gracias. Emocionado de estar acá con ustedes una vez más.
8: Mucho gusto y gracias por invitarnos a casa de ustedes.
6: Para comenzar, hablemos sobre ACO en Proes, para ponernos un poquito en contexto. ¿De qué se trata, por favor?
7: Bueno, en ACO en Proes somos la primera cooperativa de inversión en El Salvador y realmente nos dedicamos a darle el valor al sacrificio y a la lucha de tantos años de muchos salvadoreños y salvadoreños que están en el exterior, que han trabajado por tanto tiempo fuera de su país, de su casa, del lugar que los vio nacer, y pues ahora quieren darle un valor agregado y un significado mayor a todos sus capitales que no.
6: Y obviamente con ese tema de poderle dar un poco de valor a esta lucha que menciona el licenciado Roberto Morataya, siempre se nos viene a la mente el tema de la seguridad, ¿no? Para poder mantener.
8: Así es, nosotros como ACO en Proes queremos darle la seguridad al cliente, a nuestros asociados que pueden ver cómo es la forma que nosotros trabajamos. Pues perfectamente nosotros trabajamos y nos guiamos por medio de las entes reguladoras. Una de ellas es el BCR, el Banco Central de Reservas. Eso es bien importante para nosotros. ¿Por qué? Porque nosotros lo podemos mencionar o cualquier institución lo puede mencionar, pero ¿cómo le garantiza eso a una persona que verdaderamente está regido por esa entidad? Pues perfectamente hay un código QR, al menos nosotros lo tenemos, que ellos no lo otorgaron. Ese código QR usted lo solicita y ahí usted puede verificar que efectivamente nosotros pertenecemos dentro de esa entidad.
7: Esta información es necesario también aclarar que no es solo para nuestro uso. Esta información, esta carta que otorga el Banco Central de Reserva, pues nosotros la aportamos y la aportan también nuestros ejecutivos de captación a la hora de ofrecer cualquiera de nuestros servicios financieros. De esta manera nosotros garantizamos que no es nada más para mencionarlo y decir que lo tenemos, sino también lo demostramos ante toda aquella persona que quiere realizar una inversión o que está interesada. Y es también importantísimo, la licenciada Martínez no nos va a dejar mentir en este momento, que cualquier persona que quiera realizar cualquier tipo de inversión de ese tipo, como es un depósito a plazo fijo, en cualquier institución financiera debe solicitar estas garantías.
8: Quizás se debe tomar en cuenta de que el BCR, ¿para qué sirve? El BCR es quien permite regular las tasas de interés para los créditos. La gente va a decir, sí, pero están hablando de depósitos a plazo. Lo que sucede, nosotros por ser una cooperativa, nosotros pertenecemos a INSAPOCOT. Posterior viene lo que es la UIF y el BCR, que es un acompañamiento al que le da para que nosotros con legalidad podamos trabajar y poder dar nuestras tasas de interés. para las 14 líneas de crédito que tenemos.
6: En este mismo contexto de poder conocer un poco sobre la seguridad, ¿hay alguna manera en la cual los salvadoreños pueden identificar a sus colaboradores o hay que llegar directamente a las sucursales que ustedes tienen para poder hacer los diferentes procesos?
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6: Para todos aquellos que quieran un poco más de detalle, también entiendo que ustedes están realizando diferentes actividades, diferentes activaciones, promociones.
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8: 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Tasa de interés del 7.50% anual con montos arriba de $1,000 para que cualquier persona que venga pueda ver, pedir la información. 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
7: Esto es sumamente importante también aclarar que de repente si usted va a una institución financiera que le ofrece tasas exorbitantes arriba del 13, 14 y de ahí más, eso ya es otra alerta roja también que hay que tomar en cuenta y también debe usted estar consciente de qué números está manejando la institución financiera en la que usted va a depositar su dinero, no solo en sus depósitos, sino también en los intereses de sus créditos, porque si una institución financiera está colocando créditos con una tasa de interés demasiado baja, pero está captando depósitos a plazo fijo a una tasa de interés altísima, ahí hay un desequilibrio importantísimo, donde no es secreto para nadie que los fondos para colocar créditos de cualquier institución financiera de este tipo salen, obviamente, de la captación de depósitos a plazo. Una vez se coloca este crédito, con los intereses de esos créditos, se paga los intereses de los fondos que han sido depositados, ¿no?
8: Quizás agregando lo que dice Roberto, para nosotros es bien importante lo que es el retorno de esta plata, porque perfectamente nosotros podemos captar fondos, ya que somos una cooperativa autorizada por INSAFOCOP, podemos captar fondos de nuestros asociados, pero al mismo tiempo lo ponemos a trabajar. Entonces nosotros tenemos que ver el riesgo que hay al momento de recuperar esa plata. Tiene que ser acorde a los plazos que nosotros tenemos pactados para poder retornar ese dinero rápidamente.
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22: En el programa anterior mencionaba que cuando envejecemos estamos perdiendo información en nuestro epigenoma, pero viene al rescate una nueva ciencia que se llama epigenética, de la cual hablaremos cuando veamos cómo se trata el envejecimiento en Medical Solution. También le mencioné que poseeríamos un reloj biológico o reloj Horvath que mide nuestra edad biológica. Y terminé comentándoles que un organismo con un pH ácido es un organismo enfermo. El pH en nuestro cuerpo funciona como un voltímetro biológico, y cuando un médico nos dice que nuestro cuerpo se está poniendo ácido, lo que realmente nos está diciendo es que ese tejido ha perdido su potencial eléctrico, ha perdido sus electrones, está desgastado, está en un estado de oxidación y probablemente muriendo. La oxidación es realmente el robo de energía. Les puse como ejemplo una célula de la piel que necesita tener elasticidad, y la estructura que le da esa elasticidad es el colágeno. Si la piel tiene un pH ácido, o sea, un exceso de protones positivos, que son ladrones de electrones, vienen estos y le roban electrones negativos al colágeno, por lo que pierde elasticidad, se retuerce, se oxida, se vuelve rígido y es lo que normalmente llamamos

0: Cuando un tejido se vuelve ácido, se inflama, y esto es un auténtico saqueo de electrones que se producen a nivel microscópico. La acidez no es más que la manifestación de ese robo de electrones que se está produciendo. Un medio ácido tiene un potencial de oxidación. La alcalinidad, que es lo contrario de la acidez, es tener el capital eléctrico para su reconstrucción. Y por eso, un sistema alcalino es un sistema rico en electrones. Es como tener una cuenta bancaria llena de energía lista para ser utilizada. Es básicamente el estado de reparación. Cada célula sana es una batería con carga negativa en su interior. Una batería cargada que está en un estado alcalino, es decir, su capacidad para mantener el voltaje frente a la acidez. Pero el rango en que esto ocurre es tan ridículamente estrecho que parecerá increíble. Nuestra sangre solo puede moverse entre un pH de 7.35 y 7.45. Si caemos por debajo de 7.35, entramos en un estado conocido como acidosis y te puede colocar al borde de la muerte. En pocas palabras, la alcalinidad es la condición física y eléctrica necesaria para que la electricidad de tu cuerpo pueda fluir, para que tus proteínas mantengan su forma y para que esencialmente podamos seguir viviendo. Tu ADN no es solo un código químico, es también una antena. Cuando el voltaje cae por acidez, la antena del ADN no capta bien las señales y la orden de sanar y de reparar simplemente no llega a su destino con nitidez. Pero ¿cómo es posible mantenerlos alcalinos si tan solo por el hecho de estar vivos y respirar, nuestro cuerpo está produciendo ácidos metabólicos como el ácido láctico y el ácido carbónico? El cuerpo tiene un plan de defensa increíble, y la primera línea de defensa contra ese saqueo eléctrico son los sistemas amortiguadores, lo que en inglés se le llama buffer. Y esta defensa involucra a dos de sus órganos más vitales, los pulmones y los riñones. Veamos cómo lo hacen. Hay un ácido que estamos produciendo y que lo vemos tan inofensivo. Es el dióxido de carbono o CO2, que al combinarse con el agua se convierte en ácido carbónico, o sea CO3. Y este ácido es volátil y lo expulsamos al respirar, para lo cual los pulmones funcionan como ventiladores. Pues si tu cuerpo detecta que se está acidificando, automáticamente acelera la respiración para expulsar el dióxido de carbono. Es como tirar carga ácida por la chimenea. En segundo lugar están los riñones, que son los gerentes auténticos del reciclaje. Los riñones manejan el componente alcalino y ajustan la calidad y cantidad de bicarbonato que retienen nuestros riñones, así como la cantidad de protones que tiran por la orina. Son los grandes reguladores a largo plazo y tu auténtica reserva estratégica de alcalinidad. Sin embargo, estos sistemas buffer o amortiguadores necesitan materia prima para funcionar, y esa materia prima son precisamente los minerales. Pero cada una de nuestras células funciona también como un buffer o sistema amortiguador, y la verdadera joya de su sistema es la bomba sodio-potasio, que funciona como un generador eléctrico celular, y para lograrlo saca 3 iones de sodio y mete 2 iones de potasio, generando un desequilibrio eléctrico. Este desequilibrio produce una tensión eléctrica que expulsa activamente los protones positivos fuera de la célula, logrando un voltaje negativo y alcalino en el interior de esta. La bomba sodio-potasio actúa como el portero, que no permite que esos ladrones de energía penetren al interior de la célula. Cuando la bomba falla, se produce una caída de voltaje. Los protones empiezan a inundar el interior de la célula, provocando una acidez interna, produciendo el llamado efecto Warburg. El efecto Warburg se produce cuando una célula, por estar ácida, deja de respirar oxígeno y empieza a fermentar azúcar. Y la fermentación lo que hace es producir aún más ácido láctico y bajar el voltaje. Es un círculo vicioso. Otto Warburg fue un científico alemán que ganó el premio Nobel en 1931 por su investigación sobre cómo respiran las células. Warburg no era solo un químico, era un biofísico de la vieja escuela que entendió perfectamente que la vida es electricidad. Una célula sana adora el oxígeno y lo ocupa para quemar energía de forma muy eficiente y se llama respiración oxidativa. Sin embargo, las células ácidas o células cancerígenas dejan de usar oxígeno y se vuelven adictas a fermentar azúcar, lo que es mucho más rápido, pero también mucho más sucio y sobre todo ácido. La célula está tan descargada, tan inundada de acidez, que su única opción para sobrevivir de forma desesperada ante la caída de su voltaje es la fermentación. Así que el efecto Warburg no es solo un capricho biológico de la célula degenerada, es la prueba física de que la célula puede perder la guerra eléctrica contra la acidez y se niega a morir. Hasta donde llevamos este relato, podemos decir que nuestro cuerpo controla la acidez operando dos niveles. Por un lado, el lado bioquímico y por otro lado, los pulmones y los riñones, que amortiguan a nivel sistémico y que por otro lado, el bioeléctrico o bomba sodio-potasio, que nos defiende a nivel celular, expulsando físicamente la carga ácida para mantener su voltaje de reparación. Si no tiene voltaje, no hay defensa. Amigos, yo sé que explicar en términos médicos el cuerpo humano es un tanto complicado, pero entenderlo en forma fisiológica, bioquímica y eléctrica es más difícil. Pero como el tema que estamos tratando es cómo retrasar el envejecimiento, me interesa que ustedes tengan de primera mano todos los estudios que se han hecho respecto al tema, para que cuando les explique la forma de tratar la vejez en Medical Solution, ustedes puedan captar lo fácil y directo de cómo se hace. Por eso les pido nuevamente un poco de paciencia y mucha atención. Amigos, pasen un buen día y que Dios nos bendiga a todos.
1: 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Esperamos su sintonía en nuestro próximo programa.

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1: Hola, soy Nelly Portillo, directora general de la firma Abogados Consultores. Ahora hablaremos de la prescripción adquisitiva de dominio. Este tipo de prescripción es un modo de adquirir las cosas ajenas por haberse poseído durante cierto tiempo. Si se trata de adquirir bienes inmuebles bajo la prescripción adquisitiva, deben concurrir ciertos requisitos, como son que se compruebe documentalmente quién es el titular del bien, que exista posesión del bien inmueble ejerciendo acto de verdadero dueño, que haya transcurrido el plazo legal para adquirirlo. Si se trata de adquirir un bien inmueble bajo dicha modalidad, el plazo ordinario será de 10 años y el plazo extraordinario será de 30 años de tenerlo en posesión.
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7: Frases de inspiración gracias a Vijosa. El único hombre que no se equivoca es el que nunca hace nada. Juan Wolfgang Goethe. Frases de inspiración gracias a Vijosa.
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0: 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Le saluda Javier Álvarez, coach espiritual. Reciban mi saludo fraterno y que todo se encuentre bien en sus actividades cotidianas. Hoy les comparto en mi programa Vive en el Aquí y en el Ahora el cómo podemos comenzar a ver el lado positivo de las cosas de la vida. Algo que nos puede ayudar mucho es el desarrollar el sentido del humor. ¡Que te rías! Mismo cuando te equivocas. Esto te puede ayudar mucho en la comprensión de la vida en general. Y ese cambio de actitud es vital para no tomar las cosas tan en serio. ¿A qué me refiero con esto? Por ejemplo, si estás atravesando una situación difícil, lo que hacemos es que fruncimos el ceño, nos sentimos amargados. Y eso puede durar días, meses y hasta años. Y estamos como en un círculo vicioso que no podemos salir de él por haber caído en esa seriedad malentendida. Hay que decir que uno es su propio capitán, su propio arquitecto. Y uno, por medio de la observación diaria, puede descubrir hacia qué destino, hacia qué lugar va, y con toda seguridad llegar si uno se lo propone. Cualquier problema en la vida tiene dos ángulos desde donde los podemos ver. El primero es que ese problema o situación no se puede resolver, que es imposible y que nadie nos puede ayudar al respecto, ni el dueño de este universo, que nada se puede hacer. Esta posición le vamos a llamar la pesimista, la negativa, la reacción normal que muchas personas adoptan en la vida. El segundo ángulo desde donde se puede ver ese problema es que se va a resolver, que vas a salir de ello. Les sugiero ver el lado positivo de las cosas. Y eso abre la posibilidad de que las puertas se nos abran, que vengan personas que nos ayuden, que seamos inspirados por la inteligencia infinita en las distintas formas que usted la comprenda. Y que si me río de mis equivocaciones, me conecto con la alegría. A esta posición perfectamente se le puede llamar optimismo, que también es adoptado por muchas personas. Los problemas son situaciones por resolver y son parte de nuestra vida y son la materia prima que nos ayudarán a ser mejores seres humanos. Muy atentamente, Javier Álvarez, coach espiritual, WhatsApp más 503-7830-4350. Muchas gracias.

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14: 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La verdadera grandeza consiste en hacer que todos se sientan grandes. Charles Dickens. Frases de inspiración gracias a Vijosa.

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0: Reflexiones sobre valores humanos.
1: Todo el dolor y el placer que las personas experimentan es el resultado de sus propias acciones. No se debe a ningún acto de la divinidad. Dios es solo un testigo, un cartero que les entrega las cartas dirigidas a ustedes.
0: Les corresponden tanto la pena como la alegría que deriven del contenido de las cartas. Asimismo, el sufrimiento o la felicidad que experimentan son resultado de sus malas o buenas acciones. Sin embargo, Dios concederá una gracia especial cuando le oren con un corazón puro, sin rastros de egoísmo y con sentimientos sagrados.
1: La divinidad también es recompensa en el momento justo, cuando una persona ha hecho un sacrificio en una vida singular o en algún punto del pasado.

aquí, de noche a noche, y de silencio en silencio voy enhebrando un collar. De jade en jade, de topacio en topacio, voy recorriendo tu rostro. Y tiene tanto que decir el jade, que es como un pedazo de silencio. Piedra de tiempo en el que tú figuras, aquí, de noche a noche.

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8: Hola.
5: Hola amigos, gracias por estar con nosotros. Hoy nos acompaña el licenciado Juan Gilberto Ramírez de Laboratorios Suizos. ¿Qué tal? ¿Cómo está? Bienvenido.
8: Pues bien, un gusto saludarles y como es costumbre, muchas bendiciones para todos.
5: Hoy vamos a hablar de algo que muchas personas descuidan, la salud de las vías urinarias y de los riñones. Vamos a conversar un poco por qué es importante limpiar las vías urinarias al menos dos veces al año y cómo las píldoras de WIT de origen natural nos pueden ayudar.
8: Pues mire, es importante porque los riñones funcionan como el sistema de filtración del cuerpo. Todos los días elimina toxinas, exceso de sales y desecho a través de la orina. Si las vías urinarias no están bien o en buenas condiciones, estos desechos pueden acumularse y aumentar el riesgo de infecciones o inflamación. Y cuando hablamos de limpiar los riñones, nos referimos a apoyar el funcionamiento natural del sistema urinario, ayudando a eliminar las impurezas, los residuos y microorganismos que pueden acumularse con el tiempo. Es una forma de cuidado preventivo, similar a cuando cuidamos el hígado o el sistema digestivo.
5: Licenciado, ¿quiénes son las personas que son más propensas a tener estos problemas urinarios?
8: Fíjese que las mujeres, porque su anatomía facilita las infecciones de las vías urinarias, los adultos mayores, personas que retienen la orina por muchas horas, quienes consumen poca agua, personas también con antecedentes de infecciones urinarias recurrentes o con retención de líquidos o que sienten ardor o molestias ocasionales al orinar.
5: ¿Habrá algún tipo de señal a la que debamos prestarle atención en el tema de las vías urinarias?
8: Sí, por supuesto, el ardor al orinar, la necesidad de orinar con mucha frecuencia, orinar con olor fuerte, o sea, mal olor de la orina, sensación de presión o incomodidad en la parte baja del abdomen, o sea, hacer fuerza para orinar, ¿no? Ante estos síntomas siempre es importante consultar al médico.
5: Hablemos ahora sobre las píldoras de WIT. ¿De qué manera nos ayudan a cuidar nuestros riñones?
8: Fíjese que las píldoras de WIT ayudan precisamente porque sus ingredientes naturales como son la uva ursi y el buchú son reconocidos por sus propiedades antisépticas y diuréticas desde hace ya 100 años, imagínese usted. Y también nos ayudan en el mal de orín. Esto es muy importante. ¿Cómo lo vamos a hacer? Una píldora de WIT cada 8 horas durante 7 días. Por lo menos dos veces al año. Si pudiésemos hacerlo tres veces al año, pues está bien, pues cada cuatro meses, ¿no? Ahora, en el mal de orín, una dosis de una tableta de píldoras de WIT cada 8 horas durante al primer síntoma de ardor en la orina, si es el caso el mal de orín, pues en 24 horas pues estará bien. Bueno.
5: ¿Podemos encontrar las píldoras de WIT en farmacias? ¿De qué manera podemos reconocerlas?
8: 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Y las vamos a reconocer por su empaque morado. Al frente, pues es morado con blanco, pero en su totalidad es color morado. 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
5: Licenciado Juan Gilberto Ramírez, gracias por la visita a nuestra cabina y por la información que nos ha brindado.
8: Pues muchas gracias a ustedes y de nuevo muchas bendiciones para todos.

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2: Hola, soy Nelly Portillo, directora general de la firma Abogados Consultores. Ahora hablaremos de la prescripción adquisitiva de dominio. Este tipo de prescripción es un modo de adquirir las cosas por haberse poseído durante cierto tiempo. Si se trata de adquirir bienes inmuebles bajo la prescripción adquisitiva, deben concurrir ciertos requisitos, como son que se compruebe documentalmente quién es el titular del bien, que exista posesión del bien inmueble ejerciendo acto de verdadero dueño, que haya transcurrido el plazo legal para adquirirlo. Si se trata de adquirir un bien inmueble bajo dicha modalidad, el plazo ordinario será de 10 años y el plazo extraordinario será de 30 años de tenerlo en posesión.
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2: Frases de inspiración, gracias a Vijosa. La verdadera grandeza consiste en hacer que todos se sientan grandes. Charles Dickens. Frases de inspiración, gracias a Vijosa.
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8: Frases de inspiración, gracias a Vijosa. El único hombre que no se equivoca es el que nunca hace nada. Juan Wolfgang Goethe. Frases de inspiración, gracias a Vijosa.
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3: Frases de inspiración gracias a Vijosa. La verdadera grandeza consiste en hacer que todos se sientan grandes. Charles Dickens. Frases de inspiración gracias a Vijosa.
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9: Gracias amigos por estar con nosotros. Hoy nos acompaña Patti Trujillo, ella es gerente comercial de Hotel Mirador Plaza y Hotel Gardenia Inn. ¿Qué tal? ¿Cómo está? Bienvenida.
10: Todo muy bien, César. Un gusto y un saludito a esa audiencia que nos está escuchando.
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Historia de la marimba. La marimba surgió en Mesoamérica. ¿Cuál es su significado e identidad como instrumento? La marimba evolucionó rápidamente y hoy muchos autores europeos le han llamado el instrumento más conocido de América y más gustado a los amantes de la música folclórica y otros diferentes ritmos.

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Hola, ¿cómo están? Deseo de todo corazón que se encuentren muy bien con el favor de Dios. Y envío mi saludo a todos los cibernautas que nos escuchan alrededor del mundo. Hoy quiero compartir con ustedes en mi podcast Vive en el Aquí y en el Ahora sobre hacer posible lo imposible. ¿Tiene usted una mente abierta? ¿Está usted abierto para que venga lo nuevo a su vida? ¿Que entre aire fresco o está cerrado por la pereza mental o la congestión emocional que se le llama prejuicio? Muchas veces cuando uno se encuentra autosatisfecho y absolutamente seguro, se pueden perder las cosas bellas de la vida, por lo que es importante llevar su atención de una manera inteligente a lo siguiente: al sentido del equilibrio, a la disponibilidad para examinar cosas nuevas, a una mentalidad abierta. A decir verdad, que lo bueno para usted es lo que es imposible de conseguir, y para ello es clave tener una mente abierta a la vida, a que se dé cuenta que tiene dentro de usted un poder extraordinario que solamente está esperando que lo use adecuadamente para funcionar en el sentido correcto y adecuado. Vamos a decir que usted tiene todo lo necesario para hacer posible lo imposible. Lo único que tiene que hacer es creer en usted mismo. La fe desarrollada es la verdadera base del éxito en la vida. La fe es una emoción positiva, y si a ello le agregamos una mente alegre y feliz y que esté libre de preocupaciones, nos llevará inevitablemente a que todo aquel pensamiento constructivo y plan consciente que se tenga se cumpla en nosotros. Hacer posible lo imposible es equivalente a tener una mentalidad abierta. Y esto significa lo siguiente, ponga atención por favor. Uno, que la mente es causa. La mente es el pensamiento. Y la experiencia diaria que vive es el efecto de lo que pensamos y sentimos. Dos, que usted es el conductor de su vida y agarre el timón de su propio destino y maneje osadamente hacia el puerto que quiera. 3. El enfrentar los problemas de la vida, el mejor ingrediente que se puede utilizar es una actitud mental positiva en vez de una actitud mental negativa. Y 4. El cambio es la ley del crecimiento, y el crecimiento es la ley de la vida. Nunca olvide que las circunstancias que vive actualmente ya han sido moldeadas con anterioridad. Si usted quiere cambiar las circunstancias de una vida futura, tienen que ser moldeadas por su conducta mental de hoy. ¿Y saben qué es lo importante? Lo más importante es: cree en ti. Muy atentamente, Javier Álvarez, coach espiritual. WhatsApp +503 7830 4350. Canal de YouTube @Javier Álvarez, conferencista. Muchas gracias.

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2: Frases de inspiración, gracias a Vijosa. El mundo hay que fabricárselo uno mismo. Hay que crear peldaños que te suban, que te saquen del pozo. Hay que inventar la vida porque acaba siendo verdad. Ana María Matute.
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